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0: se termina, nos hallemos de nuevo en alguna esquina. Voy a acabar en la cueca con una frase: el que la hace la paga, no hay que olvidarse.
1: Me gusta bailar la cueca, pero esa bien rechilena, señor. Esa cueca campesina que cantaban en mi tierra cuando se armaba la rosca, allí mismito en la era, al lado del trigo limpio, de la trilla yegua suelta, cuando estaba todo listo para echarlo a la carreta y los peones agotados y empolvados como cresta dejaban de lado todo para dar comienzo a la fiesta. Ahí quedaba olvidada la faena y herramienta, también las bestias sudadas, cansadas y polvorientas después del arduo trabajo para obtener la cosecha. Así me gusta la cueca, esa que nace del corazón mismo de las vihuelas, esa que baila el campesino con ojota, pues señor, a pata pelada o como sea, pero con el corazón bien puesto en lo bello de su tierra, donde el guaso con su china hacían volar su pañuelo con sudor y hasta lágrimas empapados de tristeza, pero llenos de esperanzas en las futuras cosechas, donde todo era alegría y a la cresta se iban las penas, las damajuanas con vino y el asado de ternera, los perros y los chiquillos en medio de la remolienda, dándole así el colorido a esa fiesta campera. Tuitos bajo la ramá, los peones y sus parejas, la cantora pierna arriba para firmar la vihuela, y el infaltable grito de ¡arriba la cueca, mierda!

la fiesta. Lindas tallas y refranes, y los brindis a copa vuelta, los dichos y también las payas de algunos que eran poetas. Así conocí las trillas, esas trillas yegua suelta, pues señor, que se hacían allá en mi tierra, y que todavía a esta altura más de algún recuerdo queda, ya que allí todos los huaynas aprovecharon la fecha para hablarle en el oído a las niñas veinteañeras, y muy luego los casorios, y de nuevecito la fiesta.

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0: Un saludo cariñoso de mi tierra, Longaví, que fue donde yo nací y de eso estoy orgulloso, porque somos amistosos y hay mucha cordialidad. Para todos hay bondad, porque es una tierra fértil, le da vida hasta la muerte y mucha felicidad.
1: En Longaví la están dando, han dicho los santiaguinos, hay longanizas y vino para comer y tomar, buenas cuecas para bailar y no hay señora celosa, pero hay gente cariñosa y así como se lo digo, que también en Longaví encuentra buenos amigos.
0: Y los fuimos con la cueca para...

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1: Un agrado estar con Jaime Robles en esta oportunidad, Jaime Robles Rivera, para los efectos de conversar en esta ocasión sobre diversos temas y muy particularmente el tema de lo que acontece en nuestra región. Pero obviamente primero participaremos recordando y observando lo que nos acontece en estas felicidades fiestas patrias, ¿no es cierto?, en que hemos estado inmersos en estos días. Un agrado, viejo querido.
2: Hola, Cristian, un gusto saludarte. Claro, en este domingo ya estamos de retirada de fiestas patrias, ya estamos poniéndonos en tono. Mañana lunes hay que volver a los trajines normales. Pero bueno, es parte de nuestra identidad de chileno y también de pencopolitano, ¿eh?, de biobano, celebrar como corresponde las fiestas patrias, porque gran parte del proceso de independencia se luchó, se libró en nuestra gran región, como digo, pencopolitana, y que cubre la región del Biobío, pues. ¿Eh? También Chillán era Biobío, ¿cierto? Y de hecho el prócer quizás central de la independencia, Higgins, nace en Chillán, se forma de joven y empieza a tomar liderazgo en Los Ángeles, y bueno, ya se toda una vida en torno a esta zona, así que hay que poner en valor aquello.
1: Efectivamente, por supuesto que sí, y estamos viviendo precisamente todo lo que fue el nacimiento de nuestra patria y en la que tuvo participación activa precisamente Bernardo O'Higgins Riquelme, que nació precisamente allí en Chillán, ¿no es cierto? Pero Chillán está al lado de Penco, al lado de Concepción, está en nuestro medio, ¿no es cierto?
2: Oye, precisando, no nació en Chillán. O'Higgins nace en Pemuco, nace cerca de, bueno, en la hacienda en Pemuco, en la hacienda Palpal, porque hay que decir que esto no ha cambiado mucho, pero doña Isabel Riquelme, dado que era bastante más joven que Ambrosio Higgins, y que no quería pasar vergüenza ella ni su familia, al final va a tener a su hijo medio escondida, lejos de los ojos, ¿cierto?, inquisidores de la sociedad chillaneja. Así que nace más bien en la periferia de Chillán, pero sí, claro, es un prócer del Ñuble, y repito, su vida la saca. Es más, el liderazgo de O'Higgins, él lo asume en 1814, el 2 de febrero, en el Fuerte La Planchada de Penco. ¿Qué más? ¿Qué más pencón que eso?
1: ¿Qué más pencón que él, obviamente, ¿no es cierto?
2: Claro, pues.
1: Bueno, hay que recordar que tú también eres también un gran pencón, ¿no es cierto? Socio fundador del Museo de Historia de Penco, precisamente, ¿no es cierto? Y tú eres ingeniero comercial, entre otras múltiples actividades que realizas. Y tienes en mente también lo que piensas de lo que debiera ser no solamente Penco, sino que también la región del Biobío. Pero vamos a nuestras festividades que estamos celebrando. Cuéntanos, ¿qué te parece este gran esfuerzo, no solamente de O'Higgins, sino que también de la patria, para lograr independizar a nuestro país, que fue bastante complicado durante un tiempo, pero felizmente se concretó después de algunos percances que se tuvieron y que contaron con la ayuda precisamente de nuestros vecinos, ¿no es cierto?, Argentina, que con su jefe ahí, ¿no es cierto?, pudo también colaborar para la batalla final que nos dio la libertad.
2: Sí, oye, ante todo, ya que lo comentaste, es muy brevemente saludar a las socias y los socios de la Sociedad Historia de Penco, porque estamos muy orgullosos. Ahora en noviembre cumplimos 15 años, pero también cumplimos recién, el martes 15 pasado de septiembre, los 10 primeros años del Museo de la Historia de Penco. Y me permito tu tribuna, Cristian, porque últimamente he tenido que salir a hablar esto porque me molesta, y es muy molesto tener que defender un nombre del Museo de la Historia de Penco, porque la actual administración ha querido ponerle un nombre distinto, hacer creer que es algo distinto a lo que es. Le ha puesto Museo de la Loza, y nadie entiende cómo uno entra a un museo que tiene un letrero que recibe como Museo de la Loza. Sin embargo, a lo que está entrando es al Museo de la Historia de Penco. Eso yo lo voy a enfatizar permanentemente, así que aprovechando este saludo de los 10 años, lo insisto. Respecto de nuestro proceso de independencia, mira, tú hablas del apoyo argentino. Nuestras calles de Concepción, las de Penco, reconocen, por ejemplo, a San Martín, José de San Martín. Nuestras calles reconocen a José Gualberto Gregorio de Las Heras y La Gaucha, Las Heras. Mira. Y en Buenos Aires, en Mendoza, en varias ciudades argentinas, también están los nombres de los próceres chilenos, ¿ya? Y acontecimientos chilenos. Por tanto, aquí tenemos una mixtura, una alianza virtuosa que se hizo entre dos países que en esa época no eran países como tal, ¿ya? Sino que eran colonias de España, las Provincias Unidas del Río de la Plata, ¿cierto? Y la Capitanía General del Reino de Chile, eran dos colonias que al final buscan la independencia, la emancipación, a propósito de una casualidad. La casualidad fue que Napoleón decide que para tomarse Portugal va a también a invadir la península ibérica y va a dejar cautivo a Fernando VII, y eso hace que los peninsulares decidan crear juntas de gobierno. La primera en Cádiz, y luego se crearon juntas de gobierno el 25 de mayo de 1810 en Buenos Aires, y el 18 de septiembre de 1810 en Santiago. Ahora, y aquí discúlpame, voy a poner así aguafiestas, pero lo que ocurrió el 18 de septiembre de 1810, ya, digámoslo bonito, fue el primer paso para el proceso de independencia. Pero ese cabildo abierto de 400 cabildantes santiaguinos lo que hizo fue ratificar la lealtad del pueblo chileno a su muy querido soberano Fernando VII. El acta del cabildo abierto del 18 de septiembre es una declaración de fidelidad absoluta, absoluta. Incluso hay dos o tres párrafos donde los cabildantes indican que van a defender con su sangre, ¿cierto?, la libertad y la lealtad hacia el soberano, ¿ah?, legítimo. Por tanto, el 18 de septiembre, en realidad, podemos tomarlo como el punto de partida, pero va a ser José Miguel Carrera, en 1811, ya el que le dé el impulso definitivo y diga: ¿saben qué más? No andemos con cosas tibias. Vamos a la independencia nomás. Vámonos a la independencia, y ese es nuestro norte. Así que José Miguel Carrera Verdugo es, yo diría, el impulsor, el de la génesis. Después la va a tomar O'Higgins y va a consolidar aquello. ¿De acuerdo? Entonces hay que tomarlo de esa manera. Cristian, mira, dime qué puede ser más demostrativo del deseo de emanciparse que crear un primer proyecto constitucional, crear bandera propia, crear escudo propio, crear instituciones propias, ¿ya? ¿Te fijas? Y me voy a quedar pegado en el escudo de la patria vieja, el escudo que, digamos, desarrolla en su gobierno Carrera, José Miguel Carrera, que es ese típico escudo donde vemos a una pareja mapuche a cada costado, ¿cierto?, con una lanza. Vemos la columna de la libertad al medio, pero vemos y leemos unas frases en latín: post tenebras lux, arriba. ¿Ah? Y eso significa, en español, después de las tinieblas, la luz. O sea, después del dominio hispano, las tinieblas, viene la luz, nosotros, la libertad. Y abajo dice: por espada o por consenso, que es lo mismo que después vamos a conocer como o por la razón o la fuerza. O sea, o nos entendemos a la buena con España, a la buena, por consenso, o si no nos vamos a la espada, a la guerra. ¿Te fijas? Por eso que Carrera hay que tomarlo también con mucho respeto, porque ya no fue la cosa tibia de la primera Junta de Gobierno, no. Fue ya una declaración explícita de que Chile tomaba el camino de la emancipación, ¿ya? Así que ahí tenemos a Carrera, que también lo reconocemos en las calles, y ahí tenemos a Bernardo Higgins Riquelme, que, como digo, después va a tomar el proyecto y lo va a concretar gracias al apoyo de la Provincia Unida del Río de la Plata y de José de San Martín, que al final se motiva porque quiere lograr la independencia de Perú, pero para aquello primero hay que lograr la independencia total del territorio de Chile.
1: Y bueno, y para salvar y recuperar el norte, este país del norte nuestro, obviamente también hubo que desplazarse por el mar, y ahí los marinos chilenos y las embarcaciones chilenas trasladaron en su viaje al norte, ¿no es cierto?, a quienes de una u otra manera se enfrentaron con el mundo que defendía los colores españoles. Bueno, pero estamos en pleno festejo, ¿no es cierto? Y indudablemente de Arica a Punta Arenas, el mundo penquista y el mundo pencón, ¿no es cierto? Y el mundo de nuestro país está celebrando en diversos lugares. Y tú lo tienes que estar observando precisamente también en Penco, donde te encuentras en estos precisos instantes, ¿no es cierto?
2: Así es, así es. Sí, y se celebra. Y por más que uno diga lo que diga, porque mi afán, y lo he hecho en otros medios, no es echar abajo a nadie ni dejar de celebrar el 18, ¿ya? Por lo que acabo de decir. Porque incluso la fiesta que realmente hay que destacar tiene que ver con nosotros, con el mundo pencopolitano, que es la Declaración de Independencia. El día, y aquí hay dos territorios, o sea, hay dos lugares precisos. El 31
1: sí, y lo estamos disputando.
2: Sí, pero el 31 de diciembre de 1817, a propósito del fallido intento de tomar el morro talcahuano por las tropas patriotas, O'Higgins va a ser el primer acto de independencia, vamos a decir, jurídica. Sobre un tambor va a firmar una declaración de independencia que va a mandar a arrojar sobre la empalizada del morro talcahuano para que los realistas se enterasen, ¿ya?, que al final la batalla no era contra unos rebeldes, unos sublevados, digamos, fascinerosos, sino que eran contra una nación. O sea, ahí empieza el concepto de nación chilena. Y el día siguiente, O'Higgins, con sus tropas formadas en la plaza que hoy día conocemos como de la Independencia, y por eso se llama así, el 1 de enero de 1818, va a repetir el gesto, porque no habían fotocopias. Así que lo que hace O'Higgins es hacer nuevamente el documento, firmarlo y proclamarlo. Ya eso ocurre en Concepción, el 1 de enero de 1818, y ahí viene la confusión. La confusión es porque, repito, como no hay medios de comunicación como ahora, no puede transmitirse por streaming lo que está pasando en la Plaza de Concepción. Lo que va a ocurrir es que el gesto se va a repetir primero en Talca y simultáneamente en realidad en Santiago, el 12 de febrero de 1814. Se va a repetir el gesto porque Talca también es una ciudad importante y Santiago obviamente. Entonces se va a repetir el gesto que se desarrolla en Concepción. Y como las distancias son importantes y la forma de viajar es muy lenta, no va a estar presente en Santiago O'Higgins, va a estar presente en Talca. Y ahí viene la confusión. La confusión es que la Declaración de Independencia, O'Higgins la firma en Talca el 12 de febrero y también se hace en Santiago el 12 de febrero. Pero en realidad no es así. O sea, se firma, pero lo que ya se había hecho en original, lo cierto, lo real, lo icónico, lo que va a pasar a la posteridad, es el gesto del 1 de enero de 1818 en la ciudad de Concepción. ¿Y el 12 de febrero por qué se toma después? Bueno, básicamente para conmemorar el aniversario de la batalla de Chacabuco, ¿ya?
1: Efectivamente, claro que sí.
2: A un año del triunfo de Chacabuco se usa esa fecha para repetir lo que ocurrió en Concepción.
1: Efectivamente, tienes toda la razón. Ahora se nos está acabando el tiempo rápidamente y yo quisiera muy brevemente también preguntarte cómo ves el desarrollo de nuestra región y cómo tú podrías orientar en 4 o 5 elementos fundamentales para que nuestra región tenga realmente el peso que tiene que tener en nuestro país, que por lo más ya lo tiene, ¿no es cierto?, en los primeros niveles de las fiestas patrias que estamos observando. Cuéntanos.
2: Mira, a propósito de lo que estamos conversando este rato, primero reconocernos en nuestra identidad. O sea, es muy difícil que una comunidad, así como una persona individual, salga adelante si no se reconoce a sí mismo, si no reconoce sus valores, sus principios, sí, su trayectoria, su historia. Así que primero que nada, que nuestra zona se reconozca por lo que acabo de contar y por muchas otras variables más, autodefinirse, autorreconocerse, primero.
1: Nos queda bien poco tiempo y en un par de minutos.
2: Y segundo, Cristian, es explotar las ventajas competitivas que tenemos. Y una principal que se nos olvida, que estamos en el centro geográfico de Chile. En el centro geográfico de Chile. Y tenemos ventajas en cómo conectarnos con el otro lado de la cordillera, con el Atlántico. Fíjate que a fines del siglo XIX estaba por hacerse con realidad el tren trasandino, bioceánico, Bahía Blanca-Talcahuano. Ese proyecto, a fines del siglo XIX, no se pudo concretar, pero ahora está la tecnología para hacerlo. Igual el paso Pichachén, ¿cierto? esa ventaja tremenda nos permitiría convertirnos en un polo de exportación, importación tremendo en la bahía de Concepción, también en la zona de Coronel, San Vicente, Nilquén. Todo esto hay que aprovecharlo porque lo tenemos, es una ventaja competitiva y hoy día la tecnología está para lograr entonces conquistar, ser este pasadizo, este corredor, ya que le entregue ventajas también a la exportación e importación de todo el cono sur de América.
1: Excelente tu intervención. A mí me tocó hace muchos años también plantear lo mismo y hacer permitir que nosotros estuviéramos vinculados a los grandes países de derecha e izquierda que nos reúnen, ¿no es cierto?, África y Asia, ¿no es cierto?, y que de una u otra manera nos permiten ir de un lado a otro con una Argentina también que está al otro lado, y de esta manera nosotros poder tener también una posición activa en los dos elementos que nos acompañan en el mar, obviamente. Ha sido un agrado haber conversado contigo, tenemos mucho más que conversar y lo vamos a seguir haciendo, pero se nos acaba el tiempo y solo nos resta señalar que hemos pasado lindas fiestas patrias, ¿no es cierto? Y esperando que las próximas sean aún mucho mayores y mejores, y precisamente con el elemento que tú señalas del gran esfuerzo para realizar esta vinculación de este oeste, para que tengamos también una importante vinculación con los países que se encuentran a ambos lados de
2: brindemos con un café nomás, brindemos con un café, digamos, para cerrar, viva
1: Penco, yo también la ando trayendo,
2: y viva Chile entonces, fiestas patrias pues,
1: ¿ya? Viva Chile, por supuesto, amigo querido, un abrazo. Salud, Jaime. Saludos a todos los que nos están viendo y escuchando. Un agrado haber estado con ustedes en esta oportunidad y contigo, Jaime.
2: Chao.
1: Chao. Y nos despedimos también precisamente de quienes nos han acompañado en esta oportunidad, ¿no es cierto?, con Femenina FM, para recordar no solamente y festejar la patria, sino que recordar todo lo que ha acontecido en este medio y en estos medios, en esta historia que nos acompaña. Un agrado haber estado con ustedes en Femenina FM.
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6: ¿Qué tal, amigos? Qué gusto imaginar saludarles. Parto el programa hidratándome. Usted sabe que estar una hora hablando, eso significa estar una hora deshidratándote también, porque uno habla y al exhalar está eliminando una cantidad enorme de agua. Para que tú lo sepas, uno no pierde agua solamente a través de la orina, a través de las heces, a través de la piel, a través de, me refiero a la sudoración y todo, sino que también al hablar. Así que hoy día, para tener un bonito programa, un buen programa, los saludo tomando agua. ¿Qué tiene en el fondo este vaso? Revíselo ahí. Deben haberle puesto canela a ese vaso. ¿Sí o no? Ok, se lo vamos a pasar a nuestro productor. Entréguenle nuestro vasito con canela para que lo tenga también. Un vasito, un buen vaso de agua con canela. Limpia, pura y cristalina también el agüita con la canela. La canela es una plantita medicinal que es altamente tónica para la gente que tiene altos niveles de azúcar en la sangre. Las personas que se han hecho sus glicemias, está apareciendo la glicemia elevada, está apareciendo también una cierta resistencia a la insulina. Es muy bueno el usar canela. Una persona, por ejemplo, con una familia de diabéticos, que uno diría que genéticamente tiene ahí un sustrato para decir, son todos mi abuelo, mis tíos, son todos diabéticos, lo más probable es que yo también sea diabético. Bueno, la canelita es un recurso, es una especia muy interesante que no tiene nada que ver con el árbol del canelo que crece en el sur de Chile, por si acaso. Ya esta especie que traen desde allá, desde Asia, del Oriente, te va a servir como un poderoso regulador del azúcar en la sangre. Muy importante. Buen consejo entonces, si tienes familia, si eres de familias de diabéticos, tú eres, amiga o amigo, quien va a ser quien le dé vuelta la mano al destino genético. ¿Les parece proponernos hoy día en nuestro programa partir con esta interesante impronta, soy yo quien voy a modificar este historial genético. ¿Cómo lo hacemos? Primero, tomando conciencia. Segundo, ayudándonos con lo que la naturaleza nos da. Primero, la canela, ¿ya? La canela, úsenla. Por ejemplo, han salido a comer y luego se tentaron, imagínate, en un restaurante peruano, por ejemplo, se tientan con un postrecito, una leche volteada. ¿Volteada se llama? Bueno, voy a aprovechar que llegó Alejandrita. ¿Cómo está, Alejandrita? Bienvenida.
2: Hola, doctor. Muy bien. Feliz. Feliz.
6: Oye, usted todavía no llegaba. Estábamos hablando de usted.
2: ¿Verdad?
6: Porque le tengo una pregunta también para que nos ayude. Siempre yo le comento a la gente que tú nos das tips y todo lo demás. ¿Es leche volteada o leche botada? ¿Cómo le llamas?
2: Leche volteada.
6: La leche volteada, ese es el postre peruano.
2: Ya. Claro, que es como una leche, esta que tenemos nosotros, que se hace leche, como la leche asada. No, ¿cómo se llama? La leche asada.
6: La leche asada, ya, yo, sí. Usted sabe que yo de cocina soy bueno para contar estrellas, en realidad no sé mucho. Pero bueno, el otro postre peruano, que a veces uno se tienta ahí, el
2: suspiro limeño.
6: A mí no me gusta para nada. A mí no me gusta porque el pay de limón, parecido al pay de limón, ¿no?
2: No, el suspiro limeño es, según nos explicaba un chef peruano,
6: ¿ya?,
2: que se hace a base de un vino oporto, de oporto dulce, se mezcla leche condensada, se mezcla la leche evaporada, claro, ya. Azúcar, se hace como un manjar.
6: Ya, cuando tú no tienes gustos por las cosas dulces, porque el tema con tu papá, no, ¿cómo? ¿Hay algo? No,
2: cuando uno tiende a comer cosas dulces,
6: ¿ya?,
2: es porque, o que le gustan mucho las cosas dulces, y principalmente es porque ha tenido relación, una mala relación o una no relación con el padre.
6: Ah, ya.
2: Y por el contrario, si usted...
6: O sea, perdón, entonces, a mí no me gustan las cosas dulces, entonces tuve una buena relación con mi papá.
2: Lo que quiere decir, no, dice que no es que usted haya tenido una buena relación, sino que esto marca cuando las relaciones están en conflicto.
6: Tensas.
2: Y cuando las personas son muy orientadas a lo salado,
6: ¿ya?,
2: es que ha tenido una relación conflictiva con la madre.
6: Ya, pero eso no siempre es así, son generalidades,
2: ¿no? Obviamente. Ahora, estamos hablando de gustos extremos, así como que yo soy fanática, por ejemplo, del chocolate, que paso por una tienda de chocolate y no resisto,
6: ¿ya?,
2: y me como un chocolate. Las personas que aman el chocolate y tienen esa necesidad,
6: ¿ya?,
2: es porque sufren o han sufrido del abandono o sienten el abandono del padre. Una cosa es que realmente haya ocurrido y otra cosa es como de niño lo percibe.
6: Claro, pero eso sí, por ejemplo, el caso suyo, se me dice eso, que le pasa con eso le pasa a usted, lo de los chocolates. ¿Tú, usted siente que a lo mejor su papá la abandonó?
2: Claro, yo siento que existe una...
6: No es que queramos ser copuchentos ni de su vida, pero ya que estamos acá, y además queda entre nosotros.
2: Claro, siento como, y no tiene que ver necesariamente con lo que efectivamente pasó, sino que es como lo percibió el niño.
6: ¿Cómo lo percibió el niño?
2: Porque, por ejemplo, aquellas papás a lo mejor que eran muy regalones,
6: ¿ya?,
2: y el papá tenía que salir a trabajar o la mamá tenía que salir a trabajar,
6: ¿ya?
2: Sentía el niño que tiene la sensación de que lo están abandonando.
6: Es una percepción.
2: Es una percepción. Es, ¿ya?, lo que el niño percibe y eso cómo se traduce cuando es adulto,
6: ¿ya?,
2: o cómo le afecta.
6: Ok, volvamos entonces. Cosas, cuando tú tienes un conflicto porque te gustan las cosas muy, muy dulces, hay un tema ahí que solucionar con papá. Si te gustan las cosas muy, muy saladas, eres extremadamente salada.
2: O sea,
6: ahora que usted lo dice, me hace todo sentido. Yo tengo una paciente, una radiopaciente, luego se atendía en consulta iridológica con nosotros, pero era demasiado, demasiado salada. No era salada, porque yo soy salada. A mí me gusta, si me dan a elegir algo salado a algo dulce, yo prefiero lo saladito, ¿ya? Pero eso no significa que tuve conflicto con mi mamá. Todo lo contrario, con mi mamá, olvídate, 1000 puntos. Tuve una muy linda y maravillosa relación con mi madre. Es cuando es el extremo, como dice usted, ¿no?
2: Así es.
6: Y ahora recuerdo, sí, esta paciente, era salada en extremo. Era salada. Bueno, volviendo al tema del suspiro limeño, yo lo encuentro muy dulce. Muy,
2: ¿sí?,
6: muy, muy dulce. Bueno, pero volviendo más atrás al tema de la canela, entonces, Yo creo que por eso los peruanos que gustan de estos postres, el tres leches, por ejemplo.
2: Ay, me encanta.
6: Oh, dígame si no es rico el tres leches.
2: Es una delicia.
6: Yo me he estado frente al tres leches y como a mi edad ya tengo que cuidarme un poco el azúcar en la sangre, qué sé yo. Yo me cuido, la verdad, yo me cuido. Y he resistido la tentación. Y ahí pruebo también mi autocontrol, mi autodominio, que es muy importante, sobre todo cuando uno pasa los años. El autodominio siempre es importante durante toda la vida, pero yo he visto que con la madurez, ya no voy a decir con lo viejo que estoy, sino que con lo maduro que estoy, he podido desarrollar un mayor autodominio, ya un autocontrol. Y una de las cosas, que de las pruebas que pasé hace poquito, fue justamente estar ahí frente a un postre de tres leches y no probarlo, porque no tenía ni la agüita de que yo uso, el agua de nogal, uso a veces también la agüita de la babuina, uso el lisado vegetal, voy a aprovechar de decirlo, lisado vegetal es el producto específico para los diabéticos, para los pacientes con estructuras familiares diabéticas también, ¿ya? Como con una cierta norma familiar de que, porque todos son diabéticos, tú vas a ser diabético también. Bueno, para prevenir todo esto, ¿ya?, tenemos muchas herramientas. Una de ellas, en este caso se las nombro, lisado vegetal. Se toman dos cápsulas al día, todos los días, y lo mantienes todo el tiempo que puedas, porque son plantitas hipoglicemiantes. Y termino entonces, para volver más atrás, con lo de la canela. Por eso es que a lo mejor los peruanos usan esto de la flor de la canela.
2: Y le ponen mucha canela a sus postres.
6: Porque son súper dulces, sí, los peruanos.
2: Habrán tenido... Pero también ellos como cultura, como pueblo, son muy, muy dulces y muy contenedores. Cuando uno visita Perú, sí, ellos son tan amorosos para atender, para hablar. Yo creo que también ahí se refleja la dulzura a través de su gastronomía.
6: Sí, un saludo a toda nuestra comunidad de amigos pacientes peruanos, P. Ellos siempre le ponen el P final, ¿ya? Hola, P, ¿cómo estás, P? Tuvimos la oportunidad de estar en Arequipa hace poco, a propósito, hay gente, sí, que nos trata... ¿Conoce usted esa zona de Arequipa? Esa,
2: sí.
6: La ciudad blanca, de los techos...
2: Sí.
6: No sé, no vi techos de tan distintos, pero le dicen la ciudad
2: bonita blanca.
6: ¿Y sabe también dónde nos invitaron a propósito? A Colca, que usted debe conocerlo también.
2: Ay, el cañón del Colca, ahí sí andan los cóndores, uno va a ver los avistamientos de cóndores.
6: Sí. Habían 8 cóndores cuando un grupo de holandeses tomó este tema, porque estaban siendo lamentablemente extinguidos los cóndores en el cañón del Colca, y lo tomó, y hay 200, la última vez que yo fui a avistarlos, sí, habían 200 familias de cóndores.
2: Ya. ¡Qué lindo! Y bueno, se da en toda la zona de la cordillera, y particularmente el cañón del Colca es un cañón mucho más profundo que el cañón del Colorado.
6: ¿También lo conoce usted?
2: Sí.
6: Oye, ya, Alejandrita Silva nos va a acompañar, ya lo saben muy bien, hoy día vamos a arrancar con el tema de la diabetes. Lisado vegetal, anótelo de inmediato, lisado vegetal, agüita de canela o le espolvorea polvito de canela. Ahora entiende por qué al pisco sour le ponen canela arriba, ya hay un poquito de angostura, lo hacen, no sé, pero la canela es justamente para ayudar a nuestras células pancreáticas que secretan insulina, y sobre todo a los receptores de insulina que ayudan a que la glucosa entre a la célula y no quede pululando, desarrollando cuadros de diabetes tipo 2. Bueno, junto al lisado vegetal, junto a la canela, junto al Level Up con adaptógenos, que es otro mediador del balance y el control del paciente diabético, vamos a invitarles a participar en nuestro espacio del día de hoy, con muchas novedades, y le tengo una pregunta a Alejandrita.
2: Claro, vamos a la música.
6: 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Tenemos teléfono y a través de Instagram también me pueden hacer llegar sus consultas para el programa de hoy.

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1: Doctor, nuestros... aquí nuestros amigos están súper atentos.
2: Se llaman, a esta hora se llaman radiopacientes.
1: Bueno, los radiopacientes están tan atentos y nos llamaron, doctor, para hacernos un alcance respecto de lo que dijimos antes, de lo que usted dijo.
2: De la canela, ¿no?
1: La canela y que al pisco sour no se le pone canela, es a la vaina la que se le pone canela encima, doctor. Así que ellos están muy atentos.
2: Sí, oiga, lo que pasa... sí, ahí se demuestra que yo no tengo mucha cultura etílica, ¿ya? Eso habla bien por mí.
1: Qué bueno eso.
2: Sí, yo pensaba que le ponían canela al pisco sour arriba, de angostura lo que le ponen.
1: Le ponen gotitas de angostura. Y a la vaina, que a mí me encanta.
2: A esa sí le ponen canela.
1: A esa sí le pone canela.
2: Porque eso sí que es dulce, ¿no? Bueno, el Cinnamomum, así es el nombre botánico, sí. Cinnamomum, no me acuerdo el apellido que tenía, pero el nombre botánico. El árbol de hoja perenne que crece en el oriente. Cuando nosotros salíamos de la Universidad de Huilin, ¿ya? En la ciudad de Huilin, en China, había un árbol de canela, de la especie de la canela. Y sacan así como la cortecita y, bueno, y van obteniendo de las hojas también. Esta especie tan rica que es la canela.
1: Que antiguamente acá en Chile se tomaba mucho yo todavía lo hago, con té. Yo hago té en...
2: ¿Con canela?
1: Sí, hago té de hoja, le pongo un poquito de canela y voy mezclando porque... ¡Ay, aquí usted me puede ayudar, doctor!
2: Dígame.
1: Dicen que, o me han dicho, que la canela... El palito de canela, cuando uno lo toma muy muy constantemente, ¿sí?, habitualmente, produce estitiques.
2: Ah, mira, no lo sé, porque igual tiene 53,1 gramos, o eran 53,1 gramos por kilo, más o menos, de fibra. Tiene un aporte de fibra bien interesante. No lo sé.
1: Sí.
2: Lo que sí sé
1: es
2: que la canela contiene magnesio. Ya contiene una importante cantidad de magnesio. Y bueno, y tiene este agente hipoglicemiante que yo creo que por eso lo toman también. Por eso lo toman con el tecito, porque el chileno tiene una muy mala costumbre que endulza el té. Si tú te vas, por ejemplo, a otras culturas, incluso acá cerca, el tereré que toman el mate, o en Argentina toman el mate, no lo endulzan. Generalmente no, es una costumbre. Y en Inglaterra también es una costumbre muy del último tiempo de ponerle estos cubitos de azúcar. O en Australia tampoco endulzan estas infusiones. Entonces acá tenemos la costumbre de ponerle una cucharada de té.
1: Así, de azúcar.
2: Perdón, de azúcar. Una cucharada. Oye, ando medio perdido y ya necesito tomar una doble dosis de Level Up. Bueno, pero ya lo sabemos ya. Pero usted me habla y se me viene a la cabeza. ¿Usted sabe, por ejemplo, que... en Australia hay un árbol del té que se usa el aceite esencial como agente curativo,
1: sí,
2: pero que no tiene nada que ver con el té? ¿Po?
1: No, el árbol de té se ocupa también para los piojos.
2: Ah, claro.
1: Entonces,
2: la esencia
1: se ocupa cuando los niños tienen piojos, se lavan el cabello con...
2: En el enjuagado se usa,
1: claro,
2: mucho. También, ¿sabes? Para los piojos se usa mucho una pastita que se hace con la pepa de la chirimoya.
1: Mire,
2: de la chirimoya, para que la tengan por ahí, lo sepan. Ya.
1: Y el clavel del aire.
2: También.
1: El clavel del aire.
2: Oiga,
1: que sale, sí, que se florece, sale una florcita.
2: ¿Ya?
1: Y esa florcita, cuando sale, hay que tomarla y hacer ponerla con agua caliente, hervir, y enjuagar el pelo con eso para que no se peguen los piojos.
2: Y que los niños no pasen pena, tampoco, ¿ya? Tú sabes que hay un tema que, por ejemplo, cuando los niños, lo he visto con muchos pacientes, que se llenan de piojos las niñitas, o niños me lo han traído, niñitas especialmente, se llenan de piojos. Y no es porque se lo han contagiado, por otro lado le llaman la pensión.
1: Mire.
2: Otro detallito. Y ahí lo que hay que hacer es terapia con la niñita para que vuelva la seguridad que ella tiene que tener. Es por inseguridad, por ese desapego, porque los padres se sienten abandonados por los padres. Porque se van los papás de viaje, por ejemplo, es típico, ¿ya? En este caso que me ha tocado atender un par de estas niñitas, se van los papás de viaje por varios días y no le dan. Eso es un tema, no le dicen ya, vamos a irnos por 5 días, nos vamos a sentar por 5 días o por 2 semanas. Nos vamos, pero no sabemos cuándo vamos a volver. La chica se llena de piojos. Eso se llama pensión. Pero ya dimos el clavo del aire, perdón.
1: Clavel del aire.
2: El clavel del aire. Dimos el secreto este de la pepita de chirimoya.
1: Claro.
2: ¿Verdad? Y dimos otro más.
1: El árbol del té.
2: El árbol del té. ¿Tú sabes esa anécdota del árbol del té? Que es de los australianos. El árbol es de origen australiano. ¿La saben? Bueno, musicalizamos. De vuelta les cuento la historia del árbol del té.

0: El estrés que recién comentábamos acá junto a Alejandrita es una condición que hoy día lamentablemente todo ser humano está expuesto. Y este estrés provoca, como mediador del estrés, que se eleven en sangre una sustancia llamada cortisol, entre otros mediadores del estrés, no solamente el cortisol. Genera vasoconstricción, aumenta los latidos cardíacos, te sube un poquito la presión, te genera confusión mental, genera fatiga, desgano. Algo bien interesante, baja tus niveles de magnesio. Pareciera ser como que el magnesio viene a tratar de solucionar como primera medida, como la primera línea contra el estrés, el magnesio. Entonces te gastas tus reservas de magnesio con las consecuencias que esto provoca también. Pero te hago este comentario del estrés porque el estrés ha demostrado, hay estudios clínicos que demuestran que aumenta los niveles de azúcar en la sangre. Para las personas diabéticas, para las personas que tienen hoy día un diagnóstico de diabetes tipo 2, para las personas que están preocupadas porque se han medido la glicemia y está, hoy día andan todos con glucómetros en los brazos. Hoy día está de moda andar con un glucómetro que al final, ojo, te estresa más. Hay pacientes que yo les he pedido, no, ya lo hicieron, ok, sáquense el glucómetro porque ahora comiencen a llevar una vida más tranquila. El estrés puede gatillar alteraciones de la glucosa en la sangre, no solamente producto del estrés, sino que también una persona estresada tiende a cuidarse menos que lo habitual y empieza a comer también de manera exacerbada porque no presta su atención a lo que está comiendo. Y como tú te demoras 20 minutos, Alejandrita, 20 sí. minutos te demoras en darte cuenta y tomar conciencia y activar el centro del, o en este caso desactivar el centro del hambre, ¿ya? Tú vienes con hambre, ¿verdad? Te pones a comer y te demoras 20 minutos, a lo menos, por eso yo, y comen menos de 20 minutos, en 10 minutos se tragan un almuerzo la gente, y digo se tragan, entonces le quedan 10 minutos en que esa persona
1: sigue comiendo,
0: y si puede encontrar algo de vuelta a la oficina, se come, y eso eleva los niveles de azúcar. Entonces, primero que todo, la desatención a los hábitos provoca un descuido con respecto a tus medidores bioquímicos de salud. Pero también, ¿ya? También va a provocar un aumento por una disminución en la insulina, que es como la llave para la insulina. Tú sabes que hay receptores de insulina en las membranas celulares que hacen que la glucosa entre en la sangre. Si tenemos menos insulina o, por otro lado, se van generando una especie de resistencia, las cerraduras de la insulina se inactivan, cada vez más glucosa va a estar en nuestra sangre. Por lo tanto, es muy importante este componente que no quiero dejar de mencionar, el Level Up con adaptógenos, que es el producto que yo recomiendo a tomar diariamente en ayunas, todos los días una tabletita en ayunas. Nos vamos a la pausa ya. Todos los días una tabletita en ayunas. Esta música incidental dice, doctor, stop.
1: Pausa.
0: Sí, ¿cómo se dice en italiano?
1: Silencio.
0: ¿Sí?
1: ¿Silencio?
0: Sí, silencio.
1: Boca chiusa. No, boca chiusa.
0: Boca chiusa. Pero antes de chiusar mi boca, termino con esto. Level Up con adaptógenos. Anótenlo. Level Up con adaptógenos es el complemento natural que a los pacientes que se les ha diagnosticado diabetes o que quieren prevenir una diabetes, les va a permitir manejar el cortisol, que es un gatillante también de una hiperglicemia. ¿Ya? Para que lo tengan claro. Entonces tenemos varios consejos en esta primera media hora para el diabético. ¿Ya? El ejercicio claro. físico, que es importante hacerlo, la canela, la agüita de pata de vaca, la babuina, ya un arbolito que es muy, muy apropiado para la persona con hiperglicemia. El lisado vegetal, 2 cápsulas todos los días, generalmente cerquita del almuerzo, ya antes del almuerzo puede ser tomarse 2 cápsulas de lisado vegetal. Tiene 5 plantas hipoglicemiantes.
1: Mire, doctor, qué completo.
0: Sí. Tiene la babuina,
1: ¿Ya?
0: Tiene el nogal, tiene el eucaliptus, tiene el olivo y tiene, se me olvida la quinta, a ver, ¿cómo está mi memoria? Olivo, eucaliptus, babuina, dije nogal.
1: Sí.
0: ¿Cuál me falta?
1: ¿Cerezo?
0: No, ¿sabes cuál?
1: ¿Cuál?
0: La morera. tiene además morera, la morera. Ahí están los 5 elementos fitoactivos del lisado vegetal para tratar tu diabetes. Nos vamos pues, felices y contentos, invitándolos sin duda a un próximo encuentro. Felicidades amigos, junto al Level Up, junto al Flex Articular, junto al Orégano Oro, junto al Bicolon, junto al Magnesio Biosomal. Les espero prontamente, acá mismo, en este punto del dial. Será hasta entonces. Y al finalizar, como siempre, les dejo el mensaje para mí más importante y vital. Pongan siempre primero a Dios por sobre todas las cosas. Y luego al hombre.
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9: Amigos, ¿cómo están? La invitación cariñosa para comenzar a vivir este espacio musical de una hora en Revisando la Discoteca. 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

¿Recuerdas esa canción? Era la nuestra. Pero estás tan lejos que quizá te olvidaste. Por eso quise recordártela y decírtela.

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niña no lo quiere dar harta rabia, señores. Da ganas de llorar. Así que esta parte la voy a hacer llorar también. Dime, dime, paloma mía, ¿dónde andará? Dime, dime, paloma mía, ¿dónde andará? Usted no puede llorar, señores.

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0: Bien, amigos, muchas gracias por escucharnos. 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
1: Acuérdense de ese pobre hígado.
2: ¿Cómo estarán?
1: ¿Cómo estarán esos pobres
2: les
1: hígado?
2: Les va a zapatear.
1: La parte vaca para los diabéticos.
2: Ay, ay, ay.
1: Que van a comer chanchito.
2: Esos
1: asado,
2: hígados.
1: Patito al horno. Sopa y pilla.

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